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0: Las 9:47.
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0: Las 4:03.
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0: Gente, ¿qué tal? Buenos días. Son las 5 de la mañana, un minuto. Son las 5 de la mañana, un minuto. Hoy sábado, fin de semana. Aquí estamos a través de Paisaje Estéreo 104.4. www.paisajestereo.com. Buenos días, gracias a Dios, es sábado.
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0: Damos gracias al Todopoderoso por darnos el don maravilloso de la vida, por darnos tantas cosas bonitas. Gracias a Dios, aquí estamos al aire. Buenos días.
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0: Aquí estamos para entregarles mucha música.
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1: Buenos días, son las 5 de la mañana, 7 minutos, 5, 7 minutos.
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Las 5 de la mañana, 13 minutos, son las 5 de la mañana, 13 minutos. Loterías jugadas en la noche anterior, se las presentamos a esta hora de la mañana, en el sábado fin de semana. Lotería del Valle ganó 81-34, Valle, Manizales 87-02, 87-02, Manizales. Meta ganó 53-70, 53-70, Meta. Lotería de Santander 78-90, 78-90, Santander. Medellín 89-29, 89-29, Medellín. Cundinamarca 13-39, 13-39, Cundinamarca. Loterías jugadas anoche, atención. Caribeña 80-52, 80-52, Caribeña. Astroluna 88-93, 88-93, Astroluna, signo Escorpión. Playfor 67-58, 67-58, Playfor. El CAS 255, 255, el CAS. Cafeterito 30-87, 30-87, Cafeterito. Chontico 51-68, 51-68, Chontico. Paisita 43-89, 43-89, Paisita. Astrosol 46-41, 46-41, Astrosol, signo Virgo. Antioqueñita 80-32, 80-32, Antioqueñita. Dorado 60-93, Dorado 60-93. Loterías jugadas en la noche anterior, a esta hora se las presentamos a través de Paisaje Estéreo 104.4 FM. No se les olvide que hoy juega el baloto, hoy juega el baloto, que tiene un acumulado de 52.800 millones de pesos. Oiga, 52.800 millones de pesos. La revancha tiene un acumulado de 10.400 millones de pesos. Hoy juega el baloto, para que lo compren. Son las 6:15, 5:15.

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1: Las 5 de la mañana, 23 minutos, 5:23. Otra vez me amanezco música a esta hora con los legendarios. Buenos días.

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1: ¿Cómo vamos? ¿Cómo amanecen? Buenos días, son las 5:35 minutos en la mañana de sábado, fin de semana.

0: Oiga, qué buena esa canción. ¿Cómo se llama? Se llama Mi Despecho, las hermanas Cardona.
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0: ¿Ustedes cómo avanzan? Buenos días, conductores. ¿Cómo amanecen los amigos comerciantes? Saludo cordial. Gracias por estar conectados con Paisaje Estéreo.
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1: Son las 5 de la mañana, 50 minutos, 10 para que sean las 6 y estamos a esta hora con buena música.

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0: 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Son las 6:09. Son las 6:09. Buenos días. ¿Cómo amanece nuestra gente? Saludo cordial para todos. Gracias por estar con esta señal 104.4 www.paisajestereo.com. 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Son las 6:10. Son las 6:10. Buenos días, ¿cómo vamos? Gracias a Dios, hoy es sábado.
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2: Ay, no, con este frío no le provoca que no está bien despiernada. 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
1: Son las 6 de la mañana, 17 minutos. Ay, Dios mío, sismo de 7,7 golpea a Flores y deja 2 muertos en Indonesia. Un terremoto de magnitud 7.7 sacudió la isla de Flores en Indonesia hacia las 6 de la mañana del sábado 15 de agosto. El epicentro fue ubicado a 68 kilómetros al nordeste de Ende y el balance posterior de la agencia MNPB confirmó al menos 2 personas muertas. El movimiento dañó viviendas, provocó evacuaciones y fue seguido por varias réplicas. Unas 500.000 personas estuvieron expuestas a sacudidas muy fuertes o severas, mientras las autoridades activaron una alerta de tsunami que luego fue levantada. En Sica, estudiantes y religiosas huyeron cuando parte del techo de un salón del Seminario Mayor San Pedro se desplomó durante una misa. El sector Gainilbertus Tanga informó que un sacerdote sufrió una fractura en una pierna tras saltar desde un segundo piso, mientras las autoridades continúan revisando los daños. Amaneció entonces temblando en Indonesia. Ay, Dios mío bendito. Son las 6 de la mañana, 18 minutos. Son las 6 de la mañana, 18 minutos. Vamos a escuchar a los oyentes. Bienvenidos los oyentes.
2: Hola, Luis. ¿Qué más, mijo? ¿Cómo amanece? ¿Qué ha hecho?
1: Bien, Rafa.
2: Luis, más prontamente los relicarios. Traigan botellas, y me al favor. Me saluda a toda la galla, especialmente a usted en cabina, Luis. Luis, un feliz día. Paisaje de la Playa del Norte. Habla con Rafa, el

0: Aires del Campo. Buenos días, 6 de la mañana, 24 minutos. Son las 6 de la mañana, 24 minutos. Les traigo una invitación muy especial a esta hora de la mañana. Invitación para todos los que quieran asistir hoy a la Santa Misa por el eterno descanso de María Adela González Arango. Hoy a las 6:30 de la tarde en la Capilla del Minuto de Dios. 6:30 de la tarde en la Capilla del Minuto de Dios, la Santa Misa por el eterno descanso de María Adela González Arango, la vecina ahí del Minuto de Dios, a las 6:30 de la tarde. Todos los que deseen asistir a esta Santa Misa, después estará realizando también la novena por su eterno descanso, todos los días a las 7 de la noche, donde fuera su casa ahí. Hoy la Santa Misa a las 6:30 de la tarde. Son las 6:25 minutos. 6 de la mañana, 25 minutos. Loterías jugadas anoche. Atención. Valle 81-34. 81-34. Valle. Lotería de Manizales. 87-03. 87-03. Manizales. Meta 53-70. 53-70. Meta. Santander 78-90. 78-90. Santander. Medellín 89-29. 89-29. Medellín. Cundinamarca 1339, 1339, Cundinamarca. Astroluna 8893, 8893, Astroluna, signo Escorpión. Playfor 6758, 6758, Playfor. El CAS 255, 255, el CAS. Cafeterito 3087, 3087, Cafeterito. Chontico 5168, 5168, Chontico. Paisita 4389, 4389, Paisita. Astrosol 4641, 4641, signo Virgo. Antioqueñita 8032, 8032, Antioqueñita. Dorado ganó 6093, 6093, Dorado. Recordamos que hoy juega el Baloto Millonario. Son las 6 de la mañana, 26 minutos.
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Darío Gómez Zapata, libre como el viento. Son las 6:34 a.m. Son las 6:34. 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Son las 6:35 a.m. 6:35.

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1: 6:38, son las 6:38. Hoy estamos en la semana 33 de este año y vamos en el día número 227. Nos quedan 138 días para que se vaya el año. Celebramos hoy 15 de agosto, el día de la Asunción de la Virgen, celebración de la Asunción de la Virgen María al cielo, según las creencias católicas. Por eso el lunes es festivo, se pasa este día para el lunes. Buenos días, son las 6:38.

0: ¡Me basta Inversora! Buena música a esta hora. De Charrito Negro. Buenos días, ¿cómo vamos? ¿Cómo avanzamos en el sábado?
1: Échale, favor, échale.
0: La canción es nueva, se llama La traición pagaron caro. Álvaro García, mi paisano, hombre. Escuchemos esto, oiga.

0: La traición pagaron caro a Álvaro García. 6:50 minutos, 6 de la mañana, 50 minutos. Buenos días, ¿cómo vamos? ¿Cómo amanecieron? Pues alegres y contentos como yo, claro.
1: Cordial saludo.
0: ¿Qué más, hombre?
1: Iván. Escuchando aquí la programación tan buena.
0: Iván Gil.
1: No sé qué posibilidad hay, si es
0: por todas, mijo, todas.
1: Colocar el temita, mi ranchito de Vicente, claro, Fernández. Muchas gracias. Feliz día.
0: En El Salvador, allá en la ciudad de Medellín. Buenos días.

0: las 6 de la mañana, 56 minutos, son las 6 de la mañana, 56 minutos. 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Son las 6 de la mañana, 58.
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0: Buenos días, ¿cómo vamos?

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8: 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Son las 7 de la mañana con 4 minutos. 7:40.

0: Te ves muy mal sin mí.
1: ¿Qué tal te va sin mí, eh? ¿Qué tal te va sin mí, mamacita?
0: Sí.
1: Las 7 de la mañana, 8 minutos, son las 7 de la mañana y 8 minutos en Entre Ríos, un desayuno bien trancado, entra mejor con una arepa con quesito Colanta, bien tempranito, así sabe Colombia, porque Colanta sabe más. 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Hoy recuerden que vamos a entregar lancheta a las 5 de la tarde. Hoy entregamos lancheta a las 5 de la tarde. Si algún familiar, amigo, conocido está de cumpleaños, lo puede registrar. 324-180-1752. El único requisito es que nos envíe la copia de su documento por ambos lados. Recuerden que todos los días, todos los que cumplan años se inscriben. Hoy hacemos la entrega de lancheta a 5 de la tarde, mañana empieza de nuevo, nos volvemos a inscribir, todos los que cumplan años, a partir de mañana y hasta el sábado, pues participan en la rifa de lancheta. Los que se han inscrito desde el domingo hasta hoy, participan en la lancheta hoy, ¿cierto? Así que algún familiar conocido ha llegado, está de cumpleaños, bien pueda. 324-180-1752. Los estamos invitando a todos los que deseen asistir hoy a una Santa Misa, a las 6:30 de la tarde en la capilla del Minuto de Dios. Los invitamos todos por el eterno descanso de nuestra queridísima doña Adela González, María Adela González Arango, hoy a las 6:30 de la tarde en la capilla del Minuto de Dios. Luego se estará también rezando la novena por su eterno descanso, que todos los días recordamos que se está llevando a cabo a las 7 de la noche en la que fuera su casa y en el Minuto de Dios. Son las 7:09.
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1: Las 7:15, 7:15. Bueno, yo ya desayuné, espero que ustedes también ya estén desayunando, estén preparando su buen alimento en esta mañana de sábado, fin de semana. Estamos a mitad de mes ya, 15 de agosto de 2026.

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1: Buenos días con Paisaje Estéreo.

0: Agüitas de Amor se llama esta canción. Música muy variada, muy sabrosa, ranchera, popular, guasquita. De todo, boleros, de tango, de todo. 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Son las 7 de la mañana, 24 minutos, 7:24, ¿cómo corre el tiempo? ¿Eh?
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2: ¿Qué

0: Historia de amor, Giovanni, ya a las 7:28 minutos en la mañana.
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0: 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Las 7 de la mañana, 28 minutos, ya son las 7 de la mañana y 28 minutos. Buenos días.

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1: Vamos a recordar loterías a esta hora de la mañana, 7:36 minutos. Son las 7 de la mañana, 36 minutos. 324-180-1752. Está de cumpleaños. Simplemente quiere reportar sintonía. Bien, pues envíe el mensaje de texto de WhatsApp a nuestra línea WhatsApp 324-180-1752, mensaje de texto, video, como usted quiera. Puede llamar, si estamos al aire, nos puede llamar 324-180-1752, pero no por el número, sino por el WhatsApp. Solo WhatsApp, porque nos llaman a veces y no contestamos ese número, ¿cierto? Modo WhatsApp. Eso se puso de moda, el WhatsApp, ¿verdad? Bueno, recordamos loterías, atención. Valle ganó 81-34, Valle. Manizales 87-03, Manizales. Meta ganó 53-70, Meta. Lotería de Santander 78-90, Santander. Lotería de Medellín ganó 89-29, Medellín. Cundinamarca 13-39, Cundinamarca. Astroluna 88-93, Astroluna, signo escorpión. Playforra 67-58, Playforra, el cash 255-255, el cash. Cafeterito 30-87, Cafeterito. Chontico 51-68, Chontico. Paisita 43-89, Paisita. Astrosol 46-41, signo Virgo. Antioqueñita 80-32, Antioqueñita. Dorado 60-93, Dorado. Recuerde que hoy juega el baloto. 7 de la mañana, 38 minutos. ¿Ustedes cómo van? ¿Cómo amanecen? Buenos días, los amigos del barrio San Isidro, San Vicente, barrio Roldán, barrio Obrero, los Guamos, los que están en el Toñito Ruiz, en el Minuto de Dios, San Isidro. Los que están por los lados del por aquí por la bomba, las Torres, también los Alpes, toda esta gente de la Suiza, Jardines del Futuro, bueno, todos estos barrios de Entre Ríos, salida Don Matías, salida San Pedro, salida Santa Rosa, la bomba, sector de Brasil, ¿cómo se llama? Bueno, listo. Bueno, aquí toda la gente de los diferentes sectores, saludo cordial. Los comerciantes, ¿cómo vamos? ¿Cómo amanecemos, pues? Buenos días. Los oyentes de las veredas de Entre Ríos, por supuesto, vaya nuestro saludo cariñoso en esta mañana de sábado, fin de semana. Los que nos escuchan en cualquier parte del mundo en www.paisajestereo.com.

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Son las 7:47, Los oyentes a esta hora nos envían los mensajes 324-180-1752. Buenos días. Está Paisaje Estéreo reportando sintonías de la Vereda del Progreso. Julián, ¿qué más, Julián? ¿Cómo amaneció, pues, Julián? Para que me regale la canción Menudea tu corazón. Listo, claro que sí. Son las 7:47. Les había dicho hace rato que en Indonesia, esto es un país asiático, ya van 38 personas que mueren tras un terremoto de magnitud 7,7%. Al menos 13 personas fueron trasladadas de urgencia a hospitales cercanos, dos de ellas con heridas graves. Potente terremoto de magnitud de 7,7 sacudió la costa de Indonesia a primera hora del día de hoy. Deja hasta el momento 38 personas muertas, el derrumbe de edificios y viviendas y escenas de pánico en una región propensa a sismos devastadores. Inicialmente las autoridades emitieron una alerta de tsunami e instaron a los habitantes de la costa a desplazarse en las zonas más elevadas, pero posteriormente levantaron la advertencia después de que la Agencia de Meteorología, Climatología y Geofísica de Indonesia indicara que el monitoreo no mostraba cambios significativos en el nivel del mar que supusieran una amenaza. Indonesia entonces amaneció también con esta tragedia de sismos. La canción es nueva. A propósito de sismos en Colombia, el terremoto del pasado lunes 10 de agosto. Ay, qué momentos tan tristes en Colombia, definitivamente. 7:34 de la mañana, pues el terremoto, el dolor de mi

0: que pueda menudear tu corazón el relicario. Son las 17:57 minutos. Buenos días.
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0: Los oyentes 324-180-1752. Doña Lucía Gil, ¿cómo va? Pues Lucía. Lucía, ya en la Muñoz. ¿Será que quiere escuchar la canción? Bueno, yo la probamos enseguida.
2: Don Luis, buenos días. ¿Qué más? ¿Cómo amanecieron?
0: Muy bien.
2: Don Luis, para que me haga el favor y me programes un disquito.
0: Claro, claro
2: nos
0: que sí, ya Gloria.
2: Nos vinimos.
0: Dale, que sí.
2: Un saludo especial a Elber Correa y a Gloria Londoño acá en el Porvenir.
0: Espero que hayan amanecido
2: feliz
0: muy
2: día.
0: Bien.
2: Dios te bendiga.
0: Dios la chao, bendiga chao. También.

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0: Buena música acompañándoles en este sábado fin de semana 15 de agosto de 2026 con la buena música de Paisaje Estéreo 104.4. ¡Buenos días!
1: Luis, buenos días. ¿Cómo amaneces? Espero que bien, Luis.
0: Claro, muy
1: para
0: bien.
1: Para comer el favor y me coloqué las palomas, el albañil.
0: Claro que sí.
1: Muchas gracias, muy amable. ¡Feliz día!
0: ¡Feliz día, don Luis! Mesa, Oro Bajo, Río Grande, buenos días. 8 de la mañana, 9 minutos, son las 8:09.

0: No te voy a perdonar, Jason Jiménez, con el corazón. 8 de la mañana, 15 minutos, son las 8 de la mañana, con 15 minutos, buenos días, recuerden la línea.
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0: 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Buenos días, ¿cómo vamos? ¿Cómo avanzamos? Oiga, les estoy haciendo una cordialísima invitación para el día de hoy, la Santa Misa en el barrio El Minuto de Dios, 6:30 de la tarde, por el eterno descanso de nuestra querida vecina, nuestra gran, la señora Adela, María Adela González Arango. Hoy la Santa Misa a las 6:30 de la tarde en el barrio el barrio Minuto de Dios, barrio Minuto de Dios, en la capilla. Ahí en la capilla, 6:30 de la tarde la Santa Misa, y después la novena por su eterno descanso. La novena siempre se está llevando a cabo, los que no han ido, a las 7 de la noche, ahí en la que fuera su casa, ahí al lado de mi casa, ahí se está realizando la novena por el eterno descanso de María Adela González Arango. Son las 8 de la mañana, 17 minutos.
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0: que le cueste.
1: El que quiera azul celeste, que le cueste, ¿sí o no? El que quiera azul celeste, que le cueste. ¡Buenos días! ¿Cómo vamos? ¡Feliz sábado! 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

Doctor Revelación canta muy bueno, ¿sí o no? Ni amigos ni mujeres. ¡Ay, Dios mío, qué despecho tan bárbaro! Son las 8 de la mañana, 38 minutos en el sábado. Va saliendo el sol. Bonita, agradable la mañana de este 15 de agosto de 2026. 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Bien, puede. Hágale. Ya son las 8 de la mañana con 40 minutos. Son las 8 de la mañana 40 minutos. Les estamos haciendo una invitación muy especial también porque el Asilo San Joaquín está de celebración. Este es el mes dedicado a nuestros adultos mayores, a la edad de oro. Hoy hay una programación muy especial, gran celebración eucarística para conocer el avance del proyecto Casa de Campo San Joaquín. 9:30 salida hacia el terreno desde el parque principal, 11 a 1 de la tarde, sembratón de árboles y almuerzo, a la 1:30 la Santa Misa, a las 2:30 el bingo, a las 4:30 regreso a casa. Ahí estamos haciendo esta invitación desde Paisaje Estéreo 104.4 FM, son las 8 de la mañana, 41.

Vamos terminando Aires del Campo en esta mañana sabrosa, mañana de sábado, fin de semana, 15 de agosto de 2026. Ay, Dios mío, mis amores, música de los herederos.

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0: aquí estamos con toda la alegría del fin de semana.
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0: Tenemos sección de cumpleaños. Ya les voy a pasar la sección de cumpleaños, por supuesto. A las 5 de la tarde estaremos haciendo entrega de lancheta.

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Sábado 15 de agosto, saludamos a María Fernanda Montes Londoño. María Fernanda Montes Londoño, que Dios te bendiga, que cumpla muchos años más de vida. María Fernanda, en Entre Ríos, de parte de su hija Dulce María, su pareja, sus padres y toda su familia, que la quieren mucho, que es una mujer ejemplar, que cumpla muchos años más. Hoy 15 de agosto. ¡Feliz cumpleaños! Los que no se reportaron, pero que también están de celebración.

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la pasamos bien sabroso en esta mañana de sábado. Fin de semana 104.4 al aire. 324-180-1752. A lo lejos.

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1: Son las 10 de la mañana con 6 minutos. Escuchan muy buena música de este sábado, fin de semana y quincena. Oiga, 15 de agosto ya 2026. Al aire esta buena programación de Paisaje Estéreo.

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0: 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Puede escribir o llamar a este WhatsApp. Son las 10 de la mañana, 15 minutos. Estamos a esta hora presentando mucha música a través de Paisaje Estéreo 104.4 FM. www.paisajestereo.com. Vamos a recibir un oyente a esta hora. Buenos días.
1: Muy buenos días. ¿Cómo se encuentra usted?
0: Muy bien, hombre. ¿Quién habla?
1: Habla Orlando Rincón desde acá de lejanas tierras, hombre. West Palm Beach, Florida, USA.
0: Ay, yo no sé pronunciar todo eso. Cuente a ver cómo está eso por allá. ¿Cómo está el clima?
1: ¿Con quién tuve el gusto de hablar? Con Luis, ¿cierto?
0: Claro, claro. Estamos al aire.
1: Claro, yo sé, yo te estoy sintonizando desde hace más o menos una media hora que vine aquí al supermercado a comprar, a hacer unas compras para la casa. Ajá. Y déjeme sintonizar la emisora que me llama la atención por su buena calidad de música que tienes tú, ¿oíste?
0: Ah, muchas gracias, hombre, Orlando, Rolando.
1: En este momento, Luis, te cuento que estamos con un calor súper bárbaro. Mate. 92 grados, equivale a algo así más o menos, si no me falla 40. La memoria, en Colombia, algo así por ahí casi que hay los 38, 40 más o menos.
0: Casi 40, sí, sí, señor.
1: Y a la vez tenemos una hora de adelanto. Mientras que bueno. Tú dices allá son las 10, 15 minutos, aquí son las 11, 15.
0: Aquí son las 10, 17, o sea que son las 11, 15, 11, 17 allá.
1: 11, 17, sí, hombre Luis. Aquí. Hombre Luis, si no hay mucha molestia, un temita bailable.
0: Cuénteme. Pues,
1: el combo La Estrella, La Pedigüeña.
0: La Pedigüeña.
1: Sí, señor, si la tienes, te lo agradecería, hombre. Y aquí, sintonizadito, saliendo aquí del supermercado.
0: Pedigüeña del Combo de la Estrella, me imagino que es con Jairo Paternina, ¿cierto?
1: Creo que sí, si no me falla la memoria, porque sí, es que ya bastantes años que me vine allá, chico, que era, me llamaba mucho la atención la música y todo.
0: El Combo de la Estrella, Jairo Paternina, debe ser para Jairo Paternina, porque esa es una canción, sí, es muy vieja, bastante vieja, pero muy sabrosa. El Combo de las Estrellas aparece por allá, seguramente de los años, no sé qué, 70 y algo.
1: Ese es, ¿sí el temita, no? hombre, Luis, te lo agradezco y te deseo un feliz día.
0: Lo mismo. Cuídate, papá. Dios lo bendiga.
1: Amén, hijo, cuídese, gracias.

0: de rodillas te pido. 10 de la mañana, 37 minutos, 10:37, atención ganadero, el verano está apretando y la comida en la manga se está acabando. 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Repito, 310-401-6690. Les estamos haciendo una invitación muy especial a esta hora de la mañana a la Santa Misa por el eterno descanso de la vecina doña Adela, María Adela González Arango, y a las 6:30 de la tarde la capilla del Minuto de Dios, 6:30 de la tarde en la capilla del Minuto de Dios, la Santa Misa, los que quieran acompañarla por el eterno descanso de doña Adela González Arango. Luego la novena, que también se está llevando a cabo todos los días en la que fuera a su casa, a las 7 de la noche. Una invitación que estamos haciendo desde Paisaje Estéreo 104.4. Son las 10 de la mañana 38.
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0: qué rico.
1: Bueno, lastimosamente hemos tenido caídas en el internet. Las personas que nos escuchan en otro lado seguramente han sufrido la caída de nuestra señal, pero es en internet, no. 10 de la mañana, 43.

Buen merengue, sabroso el merengue del sábado. 324-180-1752. Buenos días. Luz Elena está a esta hora en sintonía. Luz Elena García. Ahí en el minuto de Dios, la vecina. Saludos, Luz Elena. Do it.

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0: ¡Qué buena música! Está ahora 11 de la mañana, 12, mi querido Henry Valencia en Frontino. ¿Cómo está ese Frontino? Cuente a ver. Ahorita le coloco la canción de una gara que sí, cuando llegue la salsa. Ese era el sabor a salsa, ¿no?
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0: ¡Sabor salsero! ¡Sabroso! Mi querido Lancé, ¿cómo vamos pues por esas carreteras de Austin, Texas? Mi querido Pacho en Houston. Oiga, por allá nos escucha mucho arriba en el Norteamérica. Ahorita se nos fue la señal. Internet con problemitas.
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0: Por favor, no me le baje. Todavía estamos aquí arriba con ese ánimo. La buena programación de la 104.4 FM.
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0: Usted todavía no sabe qué ganó las loterías, por Dios, hace rato, desde muy temprano les estoy dando el resultado. Se los va a repetir, ojo pues, Valle ganó 81-34 Valle, Manizales 87-03, 87-03 Manizales, meta 53-70 la meta, Santander 78-90 Santander, Medellín 89-29 Medellín, Cundinamarca 13-39 Cundinamarca, Astroluna 88-93 Astroluna signo Escorpión, Playfor 67-58 Playfor, el CAS 255 el CAS, Cafeterito 30-87 Cafeterito, Chontico 51-68 Chontico, Paisita 43-89 Paisita, 46-41 Astrosol signo Virgo, Antioqueñita 80-32 Antioqueñita Dorado 60-93 Dorado. Mucha música en esta mañana de sábado, fin de semana, con la 104.4 FM, www.paisajestereo.com.
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12 del mediodía con 14 minutos. Estamos en el sábado, fin de semana, disfrutando de este día tan maravilloso, muy soleado, muy caloroso y por supuesto con la buena programación de La Preferida del Norte. Un saludo muy especial para todos ustedes, para cada uno de parte de su emisora Paisaje Estéreo y de cada uno de los locutores que hacemos parte de esta familia. A esta hora de la tarde les acompaña Mari López bajo la dirección de Luis González Saga 8.

0: 12 de la tarde, 24 minutos, y no olviden disfrutar del fin de semana y tampoco de disfrutar esos descuentos en Mercolanta, porque hoy, 15 de agosto, ustedes pueden disfrutar del 15% de descuento en referencias seleccionadas, así que visita tu Mercolanta más cercano o también pide a domicilio. 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
0: 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Ustedes pueden escribir o pueden llamar a través de vía WhatsApp. 12 de la tarde y 26 minutos a mover la colita con Paisaje Estéreo.
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1: El despecho siendo muy horrible. 2:35 PM. ¿Usted por qué brindaría a esa hora de la tarde? Comenzando por la salud, por la vida, por la familia, por estar contemplando esta hermosa tarde de viernes, de sábado, fin de semana. Después de una larga jornada laboral, de una semana extensa para muchos de ustedes, llega el fin de semana para que ustedes lo disfruten con nosotros.

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0: 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Están que se tomen los que quieren irse ya para las fiestas del atardecer en el municipio de Santa Rosa de Osos. 12:57 PM. 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
1: ¿Cómo la están pasando el día de hoy? ¿Cómo ha sido la mañana? ¿Cómo ha sido el transcurso de esta tarde? Esperamos que muy bien, gracias a Dios, ¿cierto? Con todo el ánimo, con toda la actitud. Queremos contarles, queridos oyentes, que hoy es el día 227 del año, faltando apenas 138 días para que se termine este año 2026, así que a gozar al máximo de la vida, ya saben.

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3: Falta media hora para que lleguen los clásicos para bailar y para que disfrutemos de todos los clásicos de la música tropical a través de los 104.4 FM. 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

Llega la música popular a esa hora de la tarde. Es mi droga, 1:37. Buen provecho para los que se deleitan a esa hora de la tarde. Un delicioso almuercito.

intérprete de buen vallenato clásico. Llega con este tropi vallenato, se puede decir así, se llama Las Brujas. Estamos en el sábado, fin de semana, alegre, divertido, aquí con la preferida del norte.

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0: Llega Paisaje Estéreo. Así es, llega esa hora de la tarde. Los buenos clásicos, clásicos tropicales. ¿Y cuál es ese clásico que usted recuerda, que ustedes dicen, me trae recuerdos de aquel momento o de aquellos momentos que estaba disfrutando con mi familia, con mis amigos, con mi pareja? Porque todas estas canciones tienen una historia. Todas estas canciones algún día las hemos escuchado y también las hemos bailado.

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por permitirnos acompañarles en este fin de semana con la buena música. En estos momentos con la buena música tropical. Antes de irnos con información, con una invitación muy especial. Y se puede decir que es un gangazo. Así hablaban los paisas. Gangazo quiere decir que, o sea, es una oferta muy, muy buena, pues. Saludamos a todos los conductores, a todos los pasajeros. ¿Ustedes cómo están? Espero que se encuentren muy bien. A este fin de semana hay que ponerle mucho más ánimo. Y yo sé que cuando llega el fin de semana el semblante es muy diferente, la alegría es diferente, porque ya el descanso, hacer cosas diferentes, ¿cierto? Entonces la invitación no es solamente a gozarse en el fin de semana, sino cada día de su vida. ¡Listo! Saludo entonces para todos los conductores, para todas las amas de casa, los que nos escuchan en los establecimientos de comercio. ¿Qué tal? ¿Cómo vamos? 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Vamos a seguir disfrutando de los clásicos para bailar, para amenizar esta tarde tan radiante, tan soleada, tan buena, ¿no? Tan buena, está siendo una tarde muy, muy buena. Vamos a complacer a los oyentes, dice, hola Mari, ¿cómo está? Saludo especial para usted. Le reporto sintonía desde el municipio de San Pedro de los Milagros. Por favor, y me pones el temita, sirva trago cantinero de Alfredo Gutiérrez. Mejor dicho, qué buen gusto. Dale, no sea... Vamos a sonar entonces. Oso.

Canciones que suenan en cualquier época del año y que lo hacen a uno animar, sentirse súper activo, ¿cierto? Le da uno ganas de bailar ahí donde esté. 2:38 PM. 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

12 de la tarde y 52 minutos. Agradecemos que ustedes nos permitan acompañarles donde quiera que se encuentren en esta tarde soleada, calurosa de sábado, sábado ya 15 de agosto de este 2026. A veces, queridos oyentes, se nos hace tarde muchas cosas. Anhelamos, deseamos y aspiramos a grandes cosas, pero realmente a veces trabajamos en ellas, a veces no. Y por eso se hace tarde en algunas ocasiones cuando no se lucha por lo que uno quiere.

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0: listos para bailar. 3 de la tarde y 8 minutos. ¿Ya se deleitaron el almuerzo? Claro, supongo que sí. Mentiras, hay unos que almuerzan tempranito y otros que almuerzan más tarde, pero buen provecho. Recordemos, queridos oyentes, que Los Hispanos es una orquesta colombiana de música tropical que fue fundada en el barrio San Joaquín de la ciudad de Medellín en el año 1964. O sea que años que lleva esta gran orquesta colombiana. Los creadores de esta misma fueron los hermanos Jairo y Guillermo Jiménez, quienes interpretaron el acordeón, el piano, la guitarra acústica, a la cual se acondicionó desde el propio momento un micrófono para convertirla en una guitarra eléctrica. Sabemos que una de las voces que hicieron parte de esta gran agrupación fue Gustavo Quintero. Y ahí escuchamos esta canción. ¿Cómo se llama? Boquita de caramelo. También intérpretes de canciones como Ay mamá, ay papá, El adiós, el tizón, Dos más, dile, ¿dónde estás, Mariana? También Botellita de ron, Cariñito, Daniela, Colegiala, muchas más. Y ahora vamos con los Arahuacos. Ese se llama Enamorado, enamorado.
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0: Vamos a saludar a Doña Diosa. Ella nos escucha en el municipio de Don Matías, Antioquia, y nos solicita esta canción en Clásicos para Bailar a través de los 104.4 FM, porque somos la preferida del norte. Sí, señores y señoras.

0: Señorita, ¿a la orden la llevo?
1: No, gracias. Estoy esperando al viejo del sombrerón.
0: ¡Uy, Yucuta! ¡No me diga! ¡Qué viejo tan afortunado!
1: ¡Ay, llegó, Bea!

0: tarde, desde donde nos escuchan y qué tropical desean escuchar. Recuerden que hasta las 4 de la tarde estaremos escuchando los clásicos para bailar.
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Vamos a saludar de manera muy especial a Henry Valencia. Dice, hola Mari, qué rico volver a escucharte. Soy Henry Valencia desde Frontino. Saludo especial para Henry. Él dice que desea escuchar el tema Paloma del alma mía, del gran David. Muchas gracias, claro, con gusto. Por acá dice, hola Mari, muy buenas tardes. Y los clásicos para bailar, por favor, y me complace a mi papá con el temita Yo tenía mi cafetal de los melódicos. Muchas gracias y que tengas una estupenda tarde. Ustedes mejor y que les pase, que la pasen súper bien en ese sábado fin de semana. Siempre conectados con nuestra programación y recuerden que la actitud positiva hace la diferencia. ¿Listo?

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1: Agradecemos a todos los que reportaron sintonía en los clásicos para bailar, a Henry Valencia, Doña Diosa, a María en el municipio de San Pedro de los Milagros, un saludo muy especial para ellos, un feliz fin de semana y estamos en el sábado disfrutando de toda esta programación y de otro día más que podemos contemplar todo lo que nos rodea.

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0: 15 minutos. Saludamos a todos los que llegan a la sintonía a través de nuestra página www.paisajeestereo.com o a través de nuestro dial, el 104.4 FM. Esta tarde maravillosa. Esperamos que cada uno de ustedes se encuentre súper bien. Vamos a complacer a los oyentes. Vamos a saludar a Alexis, que me imagino que a esa hora de la tarde se encuentra laborando, ¿cierto, Alexis?
1: Mari, buenas tardes, ¿cómo estás? ¿Qué has hecho?
0: Muy bien.
1: Mari, me hace un favor, me va a poner un tema rojo, bajando, la cucharita. Mari, muchísimas gracias, buenas tardes.
0: Listo, Alexis, con todo el gusto, la cucharita. Este es un género carranguera, como carranguera, sí. Es de origen colombiano, es un ritmo muy alegre, campesino, muy apaciguado también, donde suena el requinto, el triple, la guitarra, la carrasca. Y por supuesto, vamos a escucharlo a esa hora de la tarde para complacer a Alexis, que nos escucha.

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1: Música con sabor y alegría a través de los 104.4 FM, acompañando a todos los campesinos, las amas de casa, a todos los que nos escuchan a esta hora, los conductores, ustedes cómo están, cómo van. Saludo para el amigo Dorancé Gallego, también para don Francisco, que nos escuchan al otro lado del charco, a través de la página www.paisajeestereo.com. Ustedes ya han visitado nuestra página web. Queremos invitarles, queremos hacerles esa invitación para que ustedes conozcan un poco de los locutores que hacemos parte de la familia de Paisaje Estéreo, de toda nuestra programación y, por supuesto, aquellos comerciantes y emprendedores que nos escuchen a esa hora, por si desean pautar, también están nuestras tarifas.

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0: Loco. Hoy escuchamos este clásico de la música tropical en la voz de Armando Hernández y el Combo Caribe. Esta canción fue lanzada en el año 1986, Loquito por ti. Suena en las épocas decembrinas y en cualquier época del año. Sí, señores, vamos a seguir complaciendo a los oyentes.
1: ¡Qué Ave María, hombre! ¡Qué voz tan sexy!
0: Sí, hombre, ¿le parece? 4:38 PM. Dice señorita Maris, reciba un cordial saludo en esta tarde. Reporto sintonías del municipio de Santa Rosa de Osos para felicitarte por tu programación y para solicitarte un vallenatico del Binomio de Oro, solo por ti. Muchas gracias y que estés muy bien. Ah, entonces antes era Loquito por ti y ahora es Solo por ti con el Binomio de Oro.

0: 4:59 de la tarde y recuerden que ya viene la rifa para ver quién se ganó esa deliciosa ancheta en la sección de cumpleaños de Paisaje Estéreo, gracias al patrocinio de Agroindustrias El Progreso, que por supuesto invitamos a que nos marquen a través del 324-180-1752 y nos den un número del 1 al 6. Listo, vamos a una pequeña pausa comercial.
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5: Ya en las 5 de la tarde y 3 minutos llega el momento de hacer la rifa, agradeciendo a cada uno de los oyentes que se vincularon a este patrocinio de Agroindustrias El Progreso, para hacer infelices a cada uno de nuestros oyentes en el cumpleaños, en el Happy Birthday to You. 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Muy bien, a esta hora ya nos marca una oyente. Vamos a recibir la llamada. Hola, buenas tardes. Hola, buenas tardes. Hola, buenas tardes.
6: Hola.
5: Bueno, está un poquito mala la señal. ¿Con quién tenemos el gusto?
6: Hola, buenas tardes. Hablas con Natalia del municipio de Don Matías.
5: Natalia del municipio de Don Matías. Bueno, Natalia, danos un numerito del 1 al 6.
6: El 4.
5: El 4. Listo. La ganadora de esta ancheta es Vane López Ruiz Monsalves, a la ganadora de la ancheta, gracias a Andro Industrias y a Paisaje Estéreo. Natalia, muchas gracias.
6: Con gusto.
5: Chao. Gracias a nuestros oyentes por estar siempre

Bueno, en ese momento tenemos algunos inconvenientes con el WhatsApp, lo que no nos permite ver el texto como tal de nuestro patrocinador. 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Y por supuesto, otros servicios que después de esta canción que viene a continuación, vamos a hacerle la mención a nuestro patrocinador Agroindustrias, el progreso del municipio de Entre Ríos. Y para los comerciantes y por supuesto para los emprendedores que nos escuchan a esta hora, los invitamos a que si quieren hacer parte de este patrocinio, de esta sección de cumpleaños, para hacer felices a uno de nuestros oyentes cada 8 días, lo pueden hacer, pueden comunicarse con nosotros a través del WhatsApp 324-180-1752.

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Recordamos nuevamente la ganadora de la ancheta del día de hoy, ancheta que se rifa cada 8 días para las personas que participan en nuestra sección de cumpleaños. Una persona de las que se inscriban a través de la semana puede ser la ganadora de esta deliciosa ancheta gracias al patrocinio de Agroindustrias. Vanelope Ruiz Monsalve es la ganadora de la ancheta del día de hoy para que se la disfrute con su familia.

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1: Estamos alegrándoles esta tarde, día 227 del año, faltando 138 días para que se termine este 2026. Y hoy, 15 de agosto, es la Asunción de la Virgen, celebración de la Asunción de esta Virgen al cielo según las creencias católicas. También hace 15 años fue el fallecimiento de Bernardo Tobón de la Roche, un productor de radio colombiano y fundador de la cadena Todelar. También se cumplen 9 años del fallecimiento de Miguel Alonso Murillo, actor, este precursor de la televisión colombiana. Es el cumpleaños número 73 de Paulo Lecerna, un periodista, político, presentador de televisión y empresario colombiano. Y también es el cumpleaños número 52 de Daniel Samper Ospina, un escritor, periodista y columnista colombiano. Datos que compartimos con ustedes en esta tarde de

0: Somos el buen merengue en Paisaje Estéreo. Somos la preferida del norte. 5 de la tarde y 26 minutos. Qué bueno acompañarles en esta tarde. ¿Cómo la están pasando? ¿Qué están haciendo aparte de escucharnos? Y lo más importante es que están haciendo cosas productivas. Realmente, queridos oyentes, la vida pasa en un instante. Como publiqué yo a través de mis redes sociales, la vida es un suspiro, ¿cierto? La vida es un suspiro que en cualquier momento se nos puede ir. Entonces, por eso hay que disfrutar, hay que vivir la vida al máximo con amor, con la alegría, con sabor, con felicidad, con esas ganas de vivir. Realmente, antes de compartir información acá de interés con ese mes que es el mes dedicado a la edad de oro, o sea, el mes dedicado a nuestros adultos mayores, tuvimos la oportunidad de visitar el Asilo San Joaquín en nuestro municipio de Entre Ríos y normalmente se graba unas notas, ¿cierto? Entonces, ese es el trabajo de nosotros, ¿cierto? Entrevistar, hacer locución y otras cositas, pero esta vez entrevistamos desde el corazón. Estuvimos en el Asilo San Joaquín de nuestro municipio de Entre Ríos. Fue una experiencia en realidad bastante bonita. Conocimos muchas historias y por supuesto quisiéramos conocer muchas más. Un adulto mayor de 88 años, otro adulto mayor de 92 años y todos dos con esta vibra, con esa energía, con esas ganas de vivir, con esas ganas de seguir viviendo. El de 88 años con una familia de, numerosa, 15 hijos, imagínense. El hombre de 92 no tenía familia, pero con esos ánimos, cuando llegamos a hacerle la entrevista, estaba planchando su ropita. Entonces queremos que ustedes vean esta entrevista. Está en TikTok, está en YouTube, está también en Facebook y también está en Instagram. Paisaje Estéreo, la preferida del norte. Muy bien, el Asilo San Joaquín en este marco de la celebración del adulto mayor tiene una invitación muy importante para todos ustedes el día viernes 21 y sábado 22 de agosto. Es el primer aniversario del ropero San Joaquín. Para quienes nos escuchan desde otros lugares o para entrar en contexto, el ropero San Joaquín se hace que venden prendas de vestir, ¿cierto? De segunda, desde propio momento, de segundo uso. Y con esto lo que hacen es recaudar dinero para construir un gran sueño en el que ya han avanzado mucho, que es hacer una casa de campo, ¿cierto? Entonces, el 21 de agosto sería la pasarela con la participación de las instituciones educativas y grupos conformados a las 11 de la mañana en la calle principal. El 22 de agosto tendremos venta de almuerzo, grupo musical y bingo a partir de las 12 del mediodía en la calle principal. Y durante estos dos días tendremos promociones por compras superiores a 50 mil pesos. Ustedes reciben un bono de 10 mil pesos. Así que los esperan. Más informaciones al 311-321-8182. 311-321-8182 con Luz Adriana Lopera Lopera. Vamos a una pequeña pausa comercial. Ya regresamos con muchas más canciones en este sábado fin de semana. Gracias por acompañarnos.
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González. Vamos a escuchar a esa hora la música tropical. Ahí teníamos a Luis Alberto Posada, este maldito amor, ay, ay, ay. Buena música suena en el fin de semana, conectados con los 104.4 FM.

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1: De la tarde y 56 minutos. Ya mismo llegan las 6 de la tarde. Hemos pasado una tarde fenomenal disfrutando de todos los éxitos de la música.

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2: A esta hora, Paisaje Estéreo rinde homenaje a nuestros símbolos patrios. A continuación escucharemos el himno nacional de la República de Colombia.

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1: Sábado con Paisaje Estéreo. La negra Dorotea. Dice Darío. Darío Carma. Carcamón. A esa hora de la tarde a través de Paisaje Estéreo. Hay unos nombres y unos apellidos difíciles como de dar, pero aquí estamos. La negra Dorotea, canción que nos alegra esta tarde de sábado, fin de semana. Me quedé con el viernes también, ¿eh?
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8: 6 de la tarde con 31 minutos y seguimos con la programación en este día nada más y nada menos que 227 del año. ¿Y cómo han pasado la tarde? ¿Bien?

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1: Va llegando la noche, muchos oyentes en su casita sintonizándonos a esta hora. Y vamos a complacer a Germán con esta canción de Los Caballeros de la Cantina. Germán nos escucha desde el municipio de Santa Rosa de Osos. Amigo, amigo el aguardiente.

esa noche, noche ya de sábado, fin de semana, deseándoles a todos ustedes que tengan un fin de semana excelente, que la pasen súper rico, que disfruten su tiempo al máximo con las personas que ustedes más aman y en cosas productivas, por supuesto. Recuerden que al aire los acompañaba Mari López bajo la dirección de Luis Gonzaga Ochoa. El lunes nuevamente volveremos a escucharnos en el comienzo de semana. ¡Feliz fin de semana! ¡Chao, chao! ¡Besitos! ¡Mua!

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